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0: Esta es la hora en Radio Mágica.
1: 23 horas, 43 minutos.
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0: 7 y 6.
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0: 7 y 25.
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0: 7:30.
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0: 7:35.
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7:37. 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

0: 7:41.
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0: 7:50.
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0: 7:54.
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1: Hola, aquí Augusto Tausend de Comité, espero estén muy bien. Nosotros damos inicio a nuestro programa Bien Informado de hoy martes 30 de junio, con un resumen de las noticias que debes conocer hoy y que iremos desarrollando a lo largo del programa. Primero, la OMPE completó al 100% el conteo de actas de la segunda vuelta presidencial y el resultado ubica en primer lugar a Keiko Fujimori de Fuerza Popular con una ventaja de 40.000 votos sobre Roberto Sánchez de Juntos por el Perú. Segundo, más de 2.300 proyectos de gestión de riesgos y emergencias están paralizados o abandonados de acuerdo con el IPE, aumentando nuestra vulnerabilidad frente al fenómeno del Niño en frentes como la agricultura, la disponibilidad de agua, la generación eléctrica y el transporte de combustible. Y tercero, la gobernadora regional de Moquegua anunció que su región acatará un paro indefinido desde hoy en rechazo al proyecto de ley aprobado por el Congreso que modificaría los límites territoriales entre Moquegua y Tacna. Sigan escuchándonos aquí en Radio Mágica 88.3 FM, música del recuerdo en inglés, que pronto regresaremos con el desarrollo de cada una de estas noticias.

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1: Aquí Augusto Tausend de Comité, y a esta hora de la mañana quiero comentarles una noticia del Frente Político. Ayer terminó el conteo oficial de votos por parte de la OMPE al 100% de las actas, y lo que ha dado como resultado, como estaba previsto, es que Keiko Fujimori de Fuerza Popular ha quedado en primer lugar con 9.223.396 votos, es decir, el 50.135% del total, mientras que Roberto Sánchez de Juntos por el Perú queda segundo con 9.173.755 votos, es decir, con el 49.865% del total. Lo separa una diferencia de 49.641 votos. Estuve revisando el pronóstico que hizo inmediatamente después de la primera vuelta el ingeniero de algoritmos Luis Rivera, más conocido como Chubacueno en la red social X, y su previsión solo se desvió del resultado final por apenas 302 votos. Es realmente destacable cómo algunos expertos han tenido la capacidad de predecir con tanta exactitud el desenlace, y es algo bueno que existan pues estos esfuerzos, porque ayudan a que haya más confiabilidad sobre los resultados electorales. Por otro lado, debe apuntarse que esta es la tercera segunda vuelta presidencial consecutiva en el Perú, en el que el ganador aventaja al segundo por entre 2 y 3 décimas, que no es nada. En el Perú, en el que el ganador aventaja al segundo por entre 2 y 3 décimas, que no es nada. Efectivamente, nos hemos acostumbrado a tener segundas vueltas muy pegadas, y esto es un problema porque genera pues el caldo de cultivo para que los malos perdedores aleguen ser víctimas de fraude, aunque no tengan cómo probarlo. Por la tarde de ayer circularon algunas versiones de que Sánchez había reconocido su derrota en una entrevista con Russia Today. Pero lo que hizo más bien, en línea con lo que ha venido señalando, es afirmar que si lo habían vencido era como resultado de irregularidades, no fue pues una concesión democrática. Por su parte, Fujimori escribió en su cuenta de X que, abro comillas, la OMPE ha llegado al 100% de las actas escrutadas y han sido resueltas todas las observaciones por parte de los jurados electorales especiales. Esperamos la proclamación del Jurado Nacional de Elecciones con mucha humildad, prudencia y responsabilidad. Cada vez estamos más cerca de iniciar un camino de orden y esperanza para todos los peruanos. Cierro comillas. A estas alturas, la demora del Jurado Nacional de Elecciones de proclamar el resultado tiene como efecto que haya menos tiempo para el trabajo de las comisiones de transferencia. Esto es delicado porque hay asuntos urgentes que abordar desde el día 1 del nuevo gobierno, como el fenómeno del Niño. De momento, la proclamación está prevista para este viernes 3 de julio. Seguimos escuchando buena música de Recuerdo en Inglés aquí en Radio Mágica 88.3 FM. En unos minutos regresamos con más noticias.

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1: Aquí Augusto Townsend de Comité, de vuelta con ustedes en nuestro programa Bien Informado, y a esta hora quisiera compartirles una noticia del Frente Económico. De acuerdo con el Instituto Peruano de Economía, el IPE, más de 2.300 proyectos de inversión diseñados para gestionar riesgos y emergencias que podrían prepararnos mejor para el embate del fenómeno del Niño este año, están pues paralizados o abandonados al cierre del 2025. Estos 2.368 proyectos representan el 58% de las inversiones en este rubro, y lo más preocupante es que en las regiones más expuestas a las lluvias intensas durante el fenómeno del Niño costero, como las de la costa y Sierra Norte, el porcentaje de obras paralizadas o abandonadas aumentó 3 veces más que en el resto de regiones entre el 2019 y el 2025, según el informe publicado en el diario El Comercio. Si miramos a quiénes son los responsables de esta paralización, veremos que el 43% de los proyectos paralizados o abandonados están en manos de los gobiernos regionales, un porcentaje mayor al 34% del total de inversiones en este rubro, lo que deja claro que los gobiernos subnacionales tienen más dificultades para ejecutar estas obras. El riesgo no es menor. Lo que explica el IPE es que lo más probable es que el fenómeno del Niño este año se parezca al del 2023, debido a que sus efectos persistirán hasta inicios del 2027. Así que lo más probable es que vayamos a ver un incremento de las temperaturas y una falta de lluvias en regiones muy vulnerables a las sequías, como Puno, Pasco y Huánuco, donde el 90% de la superficie agrícola depende de las lluvias, pues no existen otras alternativas. Además del golpe a los productos de exportación como el arándano y la aceituna, y los cultivos para el mercado interno como la papa y el arroz, los riesgos también incluyen a la generación eléctrica y al abastecimiento de combustibles. Como detalla el informe, más de la mitad de la electricidad que se produce en el Perú proviene de centrales hidroeléctricas que utilizan agua de los ríos para generar energía. Por eso, una menor disponibilidad de agua en las principales cuencas podría generar, como sucedió en el 2023, que se tenga que recurrir a fuentes más costosas, como las centrales térmicas que operan con diésel. Hace 3 años, el precio de la energía en el mercado spot aumentó 465% entre un año y otro por la reducción del caudal del río Mantaro, que abastece a 5 centrales hidroeléctricas que suman más de un cuarto de la capacidad hidroeléctrica nacional. Por su parte, las abundantes lluvias en la costa y Sierra Norte podrían afectar la infraestructura de transporte, y los oleajes anómalos generan el riesgo de que se dificulte el transporte marítimo de combustibles, especialmente de gas licuado de petróleo, GLP. El norte del país, que representa el 18% del consumo nacional de GLP, solo tiene el 8% de la capacidad de almacenamiento de este combustible, y por lo tanto depende de que pueda llegar desde el centro del país, donde está el 90% de la capacidad de almacenamiento. En resumidas cuentas, lo que advierte el IPE es que reducir los daños sobre infraestructura, vivienda y servicios básicos requiere de inversiones oportunas en la gestión de riesgos y emergencias, destinadas a fortalecer la gestión del agua, la resiliencia del sistema energético, la infraestructura de almacenamiento de combustibles y la ejecución de obras para la gestión de riesgos. Lamentablemente, no estamos viendo un real sentido de urgencia desde el Ejecutivo y desde los gobiernos regionales y locales, que están más preocupados aparentemente en las elecciones que en ejecutar obras que tengan que ver pues con la prevención de los efectos más dañinos del fenómeno del Niño. Seguimos escuchando buena música de recuerdo en inglés aquí en Radio Mágica 88.3 FM. En unos minutos regresamos con más noticias.

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1: Estamos llegando al bloque final de nuestro programa Bien Informado y para cerrar pasamos a una noticia del frente local. Gilia Gutiérrez, gobernadora regional de Moquegua, anunció que su región acatará un paro indefinido desde hoy en rechazo al proyecto de ley aprobado por el Congreso que modificaría los límites territoriales entre Moquegua y Tacna. La gobernadora señaló que la medida tiene como objetivo solicitar al presidente encargado, José María Balcázar, que observe el proyecto de ley 11658, que según indicó podría reducir el territorio de su región. Gutiérrez dijo que confía en que el mandatario observe la ley e informó que se presentará hoy en el Congreso junto con todos los alcaldes de Moquegua y que esperan ser atendidos por los parlamentarios. La gobernadora denunció que detrás de la iniciativa legislativa existiría un interés económico vinculado a un futuro canon minero por la eventual ampliación de la empresa Southern Peru. Además advirtió que si el Ejecutivo promulga la norma en disputa se generaría un conflicto social que va a escalar en el sur del país y aseguró que la región podría vivir otro, entre comillas, moqueguazo. Cabe mencionar que el paro indefinido fue adoptado por representantes de las organizaciones sociales, gremios e instituciones moqueguanas durante una reunión del Comité de Comando de Lucha por la Defensa del Territorio de Moquegua. En esa cita, los participantes exhortaron a sus autoridades locales a mantener una posición firme y respaldar el pedido de los moqueguanos. El proyecto de ley en el centro de esta controversia fue aprobado el pasado 23 de junio por el Congreso y según RPP plantea sanear los tramos de la provincia de Jorge Basadre y algunos de sus distritos ubicados en el departamento de Tacna. El legislativo señala que la norma tiene como objetivo precisar las colindancias internas para mejorar la organización territorial y facilitar la inversión pública. Sin embargo, en Moquegua consideran que la iniciativa afecta sus límites territoriales. El gobernador de Tacna, Luis Torres Robledo, por su parte, negó que el proyecto modifique los límites de Moquegua o afecte su territorio y afirmó que la iniciativa responde a un proceso iniciado hace más de 30 años que busca atender el pedido de 5 comunidades que desean pasar del distrito de Candarave al de Ilabaya para acceder a mayores recursos del canon minero. Muy bien, con esto llegamos al final del programa de hoy aquí en Radio Mágica 88.3 FM, música del recuerdo en inglés. Nos reencontramos mañana a partir de las 8 de la mañana.

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1: Good morning, Lima. Good morning a ti donde estés escuchando Radio Mágica. Feliz martes. Aquí me tienes. Ya es fin de mes, ya se nos termina junio. Y ya estoy listo aquí para acompañarte durante las próximas 3 horas presentándote la mejor música del recuerdo en inglés. Te traigo también notas curiosas e interesantes como todos los días. Y tú siempre tienes la oportunidad de escoger una canción para tocarla hoy en el programa. Solo tienes que pedirla por mensaje de texto a nuestro WhatsApp mágico 945-194-220. Y si tu canción es la más solicitada, se toca hoy en el programa. Que siga la música. Eric Carmen viene al programa y dice: todo por mí mismo, all by myself, en Radio Mágica 88.3 FM, música del recuerdo en inglés.

Era All By Myself, la canción con Eric Carmen en Mañanas de Oro en Radio Mágica. 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

Don't Go Breaking My Heart era la canción con Elton John y Kiki D en Mañanas de Oro en Radio Mágica. Una cosa rarísima acerca de los tiburones es que son los únicos animales que nunca se enferman. Son inmunes a todas las enfermedades conocidas, incluyendo el cáncer. Es realmente asombroso. Viene Robbie Williams para continuar con la música en Mañanas de Oro. Le canta Los Ángeles, Angels, en Radio Mágica 88.3 FM. Música del recuerdo en inglés.

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1: Así es, aquí estoy acompañándote como todos los días de lunes a viernes hasta el mediodía. Good morning a los que recién están sintonizando. ¿Qué cosa es vilipendiar? Esa palabra sí la debes haber escuchado. Vilipendiar es ofender a alguien gravemente con palabras o actos también. Vilipendiar. Ahora Player viene al programa y sigue la buena música en Mañanas de Oro. Nena regresa en Radio Mágica 88.3 FM. 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

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Era la banda Queen en Mañanas de Oro en Radio Mágica. Mira, acaban de detectar una embarcación hundida hace 2.500 años. Se supone que sucedió esto entre los siglos V y IV antes de Cristo. Está frente a la costa de Calabria, en Italia, y en su interior tiene un cargamento de 300 ánforas. Todavía no saben qué tienen las ánforas. Interesante esto, ¿eh? Hundida hace 2.500 años. Ahora con Van Halen sigue la música y Mañanas de Oro. Jump, salta en Radio Mágica 88.3 FM. Música del recuerdo en inglés.

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Irish people, you can't stop the music. No puedes parar la música aquí en Mañanas de Oro en Radio Mágica. Mira, es increíble. Los patos tienen un campo de visión de 340 grados. Increíble. Ven hasta de espaldas. Tienen tres párpados en cada ojo también. Algo demasiado curioso acerca de los patos. Ahora con Bob Marley and the Wailers. Más música en Mañanas de Oro. ¿Es esto amor? ¿Es this love? En Radio Mágica 88.3 FM, música del recuerdo en inglés.

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1: Así es, y llegamos ya a la segunda hora del programa. Buena música en esta hora con Alphaville, con Roberta Flack, con Laura Branigan también, entre otros artistas. Hay que seguir en sintonía. Este dato a lo mejor no lo sabías, ¿eh? En la cima del monte Everest, que es la montaña más alta del mundo, está a 8.848 metros, imagínate. La densidad del aire es solo una tercera parte de la que se registra a nivel del mar. Por eso los que llegan hasta allá tienen que usar mascarillas de oxígeno. Ahora con los Bee Gees, más música en Mañanas de Oro, más que una mujer, en Radio Mágica 88.3 FM, música del recuerdo en inglés.

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Caribbean Queen, el éxito de Billy Ocean, lo escuchabas en Mañanas de Oro en Radio Mágica. Bueno, y hablando de buenas canciones, ¿qué vas a pedir hoy en Mañanas de Oro? Hoy martes, estoy con la idea de que hoy es lunes, ¿no? Porque ayer fue feriado. Hoy martes, ¿qué canción vas a pedir? Ya lo sabes, tienes que pedirla por mensaje de texto a nuestro WhatsApp mágico 945-194-220. Si tu canción es la más solicitada, se toca hoy de todas maneras. Y a ese número de WhatsApp también puedes reportarte y decirnos de qué parte del Perú o del mundo o en Mancha estás escuchando Mañanas de Oro hoy martes. El WhatsApp mágico 945-194-220. Y la música ahora es con Elvis Presley, Perro Sabueso, en Radio Mágica 88.3 FM. Música del recuerdo en inglés.

Big in Japan, grande en el Japón, era la banda Alphaville en Mañanas de Oro en Radio Mágica. Para que te des una idea qué tan grande es el universo, las galaxias más grandes contienen un billón de estrellas. Ahora, el universo contiene más de 100 mil millones de galaxias. Así que con eso ya te das una idea. Ahora con Michael Bolton sigue la música en Mañanas de Oro. Cuando un hombre ama a una mujer. Muy buena versión. En Radio Mágica, 88.3 FM. Música del recuerdo en inglés.

Ese era Michael Bolton en Mañanas de Oro en Radio Mágica. 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

Somos el mundo, we are the world, era USA for Africa. Mira, esta canción se grabó precisamente para reunir fondos para combatir la hambruna en África. Y a propósito de eso, te quiero hacer una pregunta, vamos a hacer un ejercicio. Si mañana pudieras ayudar a una persona o a una causa, ¿qué elegirías y por qué? Mándanos tus respuestas por mensaje de voz, si quieres, a nuestro WhatsApp mágico, que es el 945-194-220. Te repito la pregunta. Si mañana pudieras ayudar a una persona o a una causa, ¿qué elegirías y por qué? A nuestro WhatsApp mágico por mensaje de voz, 945-194-220.

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0: De la manera que me hace sentir, The Way You Make Me Feel, era la canción con Michael Jackson en Mañanas de Oro en Radio Mágica. Y se reportan escuchando Mañanas de Oro desde Madrid, España, desde Jalisco, en México. Aquí en el Perú se reportaron desde Arequipa, Tarapoto y Puerto de Hilo. En Lima, desde San Luis, La Victoria, San Juan de Lurigancho y Pachacamac. Y están escuchando en Mancha, nos dicen, en la empresa Yells en San Borja, en el restaurante campestre La Posada del Minero, en Cieneguilla, también desde la unidad de almacenes del Hospital Víctor Larco Herrera y desde la peluquería clásica Matías en San Isidro. Saludos y muchas gracias por estar siempre conectados con Mañanas de Oro.
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1: Así es, y llegamos ya a la tercera y última hora del programa. Y buena música en esta hora con Joe Cocker, con Nena, con The Village People también, entre otros artistas. Hay que seguir en sintonía. En esta hora también vas a escuchar la canción más solicitada hoy martes en Mañanas de Oro. Mira, qué interesante esto. Una persona sana, no te vas a imaginar, esta es una cifra así asombrosa. Una persona sana tiene 6.000 trillones de moléculas de hemoglobina. ¿Qué tal? Ahora con Bidú sigue la música en Mañanas de Oro. Niña, pronto serás mujer. En Radio Mágica 88.3 FM, música del recuerdo en inglés.

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Eran las chicas de The Bangles. Escuchabas Llama Eterna aquí en Mañanas de Oro en Radio Mágica. Un insulto antiguo, arritranco. ¿Qué cosa es un arritranco? Es una persona inútil, eso es un arritranco. Ahora Joe Cocker sigue con la música en Mañanas de Oro y nos dice You Are So Beautiful en Radio Mágica 88.3 FM, música del recuerdo en inglés.

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Era el dúo Wham, Careless Whisper, la canción que escuchabas en Mañanas de Oro en Radio Mágica. Mira, los osos polares han estado migrando cada vez más hacia el sur a través de los últimos años, hasta encontrarse con los osos grizzly y han creado una raza híbrida llamada Grolar. ¿Qué te parece? Nena viene ahora al programa, en Mañanas de Oro, escucha esta canción, 99 balones, o sea, globos rojos, 99 Red Balloons, en Radio Mágica, 88.3 FM, música del recuerdo en inglés.

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YMCA era la canción con The Village People en Mañanas de Oro en Radio Mágica. Uno de los grandes mitos que hay sobre el reino animal es que los camellos guardan agua en las jorobas. No es agua, es grasa lo que tienen los camellos en las jorobas. Rick Astley ahora sigue con la música. Never Gonna Give You Up en Radio Mágica 88.3 FM. Música del recuerdo en inglés.

Ese era Rick Astley en Mañanas de Oro en Radio Mágica. 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

Era de Cranberries, Sueños, Dreams, lo que escuchabas en Mañanas de Oro en Radio Mágica. Y se reportan escuchando el programa desde Buenos Aires, Argentina, desde Verona, en Italia. Aquí en el Perú se reportaron desde Ayacucho, Iquitos y Chincha. En Lima, desde La Molina, Ventanilla, San Miguel y el Rímac. Y están escuchando en Mancha, en el Centro Médico Dona Salud, en San Juan de Miraflores. También desde el taller automotriz Hartec en Arequipa y desde las oficinas del Ministerio de Justicia y Derechos Humanos en Miraflores. Saludos y muchas gracias por estar siempre conectados con Mañanas de Oro.

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Ese era Lionel Richie, Hello, uno de sus grandes éxitos aquí en Mañanas de Oro en Radio Mágica. Y ahora es el momento de la canción más solicitada hoy martes en Mañanas de Oro. Es una canción que te habla de histeria.

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1: Llegamos al final del programa de hoy martes. Gracias, un millón de gracias por haberlo escuchado. Te invito para encontrarnos otra vez mañana miércoles, siempre desde las 9 de la mañana, aquí en el 88.3 FM de Radio Mágica. Ya sabes, aquí en unos cuantos minutos empieza la hora de The Beatles, así que no te muevas de aquí. Recordándote que luego a las 5 de la tarde viene Juan Carlos Hurtado con su programa La Ruta de los Clásicos. No te lo vayas a perder. Te dejo con buena música, es a cargo de la banda U2. Todavía no encuentro lo que estaba buscando. En Radio Mágica 88.3 FM, música del recuerdo en inglés.

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En 1962, cuatro sencillos muchachos del puerto de Liverpool, en Inglaterra, no imaginaban que, algunos años más tarde, se convertirían en los ídolos de millones en el mundo. Y aún ahora, su fama sigue creciendo. En Radio Mágica, 88.3 FM, esta es la hora de The Beatles.

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1: En 1964, el primer ministro inglés Sir Alec Douglas Home sufrió los estragos de la Beatlemanía cuando tenía previsto llegar a Washington el 11 de febrero de ese año para una importante visita de Estado. Contra todo pronóstico, fue él quien tuvo que retrasar su llegada a la capital americana hasta el día siguiente para no coincidir con el concierto de The Beatles en el Washington Coliseum.

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es la hora más importante del día, la hora de The Beatles en Radio Mágica, 88.3 FM, música del recuerdo en inglés.

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1: Después de la separación de The Beatles, Paul McCartney fundó su exitoso grupo The Wings, al que incorporó a Linda, su esposa, tocando los teclados y las panderetas. Linda y Paul fueron considerados la pareja modelo en Inglaterra, hasta que el 17 de abril de 1998, el severo cáncer que ella padecía se la llevó. Desde 1995, año que se detectó su enfermedad, Paul renunció a su vida pública para dedicarse por entero a su cuidado.

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1: El Star Club fue el local más renombrado de Hamburgo. The Beatles actuó ahí en varias temporadas, de 1960 a 1962. El popular pub alemán también acogió a grandes figuras de la música como Ray Charles y Chuck Berry. Años después, el Star Club se destruyó totalmente en un incendio y en 1986 el escenario fue cortado en 1000 fragmentos que se vendieron al mejor postor junto con un certificado, avalando que The Beatles había actuado ahí mucho antes de que todo comenzara.

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es la hora más importante del día, la hora de The Beatles en Radio Mágica, 88.3 FM, música del recuerdo en inglés.

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Es la hora más importante del día, la hora de The Beatles en Radio Mágica, 88.3 FM, música del recuerdo en inglés.

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0: Esta es la hora en Radio Mágica.
1: 13:43.
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En este 2026, el Frampton Comes Alive de Peter Frampton cumple 50 años y todas las canciones que formaron parte de este disco se incluyen dentro del aniversario, y la principal tal vez sea Show Me The Way, el tema que estábamos escuchando aquí en Radio Mágica 88.3 FM en este martes que parece lunes, luego de un fin de semana algo largo. Termina junio, hoy es día 30, Juan Carlos Hurtado en la ruta de los clásicos, siempre acompañándote con música del recuerdo en inglés.

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George Harrison aquí recibiendo el apoyo de sus amigos, uno de ellos Jeff Lynne, que lo acompaña y produce algunas canciones de su disco Cloud Nine, hecho en 1988. Y aquí la canción principal de este álbum, Got My Mind Set on You, en Radio Mágica 88.3 FM. Continuamos en los 80s y claro, ahora con Madonna y la canción que fue la segunda de su primer disco llamado Madonna. La primera se llamó Everybody, que no tuvo el éxito que esta canción obtuvo en discotecas, en radios, en diferentes versiones: 12 pulgadas, versión extensa, versión single. Holiday con Madonna en Radio Mágica 88.3 FM, música del recuerdo en inglés.

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Baby Come Back on Player en Radio Mágico 88.3 FM. Les doy un adelanto. Esta canción será interpretada por Burro en la película Shrek, en la nueva Shrek, que posiblemente se estrene el próximo año. Ahí aparece él cantando a viva voz Baby Come Back de Player. Estamos en Radio Mágica 88.3 FM y esa canción, se dan cuenta que no ha cambiado con el tiempo, pero nuestra piel sí cambia con el tiempo y muchas veces no sabemos qué usar para las manchas, la resequedad, el exceso de brillo, el acné o las señales de la edad. 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

Hace unos minutos mencionamos que Baby Come Back estará en la nueva película de Shrek, que se estará estrenando el próximo año, pero si recordamos, y nuestros amigos oyentes de Mágica escribieron al 945-194-220 y nos dijeron, bueno, en Shrek se han escuchado muchas más canciones, I'm a Believer, se ha escuchado música de los Smash Mouth, de The Proclaimers, pero también el Funky Town había sonado en una de las películas de Shrek, y esta canción tan popular de 1980 volvió a la fama y muchos chicos la reconocen y la recuerdan, y se ha hecho ya histórica dentro del soundtrack de Shrek. Ahí estaba Funky Town con Lip Sync en Radio Mágica 88.3 FM. Vámonos al disco jazz de 1978, grabado a finales de año, pero en el 79 entró a los rankings. Este tema que no fue número uno, pero quedó en la historia como una de las más grandes canciones de Queen. Don't Stop Me Now, No Me Detengas Ahora, música del recuerdo en inglés.

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Una de las grandes canciones que hicieron The Beatles, y esto que se llamaba Hey Jude, con la voz de Paul McCartney, que hizo de esta canción prácticamente una canción propia. Hace algunos días, en los conciertos y en la gira que estaba realizando, Lionel Richie sufrió una especie de mareo. Él presentaba un cuadro de deshidratación, por lo que tuvo que suspenderse la presentación que tuvo hace algunos días, hace una semana exactamente. Lionel Richie está mucho mejor, pero el exceso de actividades, de presentaciones, pasó factura, y Lionel está tomando en cuenta esto. Va a cumplir con los contratos, con los conciertos de los que vienen a continuación en los próximos meses, y luego dará un pequeño descanso en su carrera. Lionel Richie, vamos a recordarlo con esta canción que se llama All Night Long, y justamente es el nombre de la gira que hará con Earth, Wind & Fire, Sin a Son, a All Night Long Tour. Así se llama esta gira donde Lionel Richie estará con los Earth, Wind & Fire. Esperamos una pronta mejoría. All Night Long, Lionel Richie en Radio Mágico 88.3 FM, música del recuerdo en inglés.

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1: Era George Michael en Radio Mágica 88.3 FM iniciando esta segunda hora de La Ruta de los Clásicos, 6 de la tarde con 4 minutos, y George Michael cantaba uno de sus más grandes éxitos. Él tenía fe de encontrar el amor verdadero, el amor auténtico, y con esta canción también consigue un primer lugar indiscutible. Hasta disco del año fue esta canción en su primera etapa ya como solista. George Michael y Fate, una de las grandes canciones que ha tenido en su carrera este cantante, que sale en un videoclip también entre a color y en blanco y negro, con una guitarra y haciendo las veces de rockero, un estilo completamente diferente al que tuvo en su época con Wham. Continuamos con Billy Joel, 1977, una canción que también ganó todo, ganó el premio Grammy a mejor disco y canción del año. ¿Cómo se diferencia esto? Disco del año es la canción más popular. Canción del año se premia a la composición, y esto lo ganó Just the Way You Are, Simplemente Como Eres, desde el disco The Stranger con Billy Joel en Radio Mágica 88.3 FM, música del recuerdo en inglés.

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Qué bien le fue a Patrick Hernández en 1979 con su Born to Be Alive, canción que estamos recordando en Radio Mágico 88.3 FM. Hoy es martes, el inicio de la semana, el último día de junio. Miami, estamos empezando julio, mañana día primero, miércoles, y nosotros estamos siempre en contacto con nuestros oyentes. Conversamos, hablamos de música a través del WhatsApp 945-194-220. Se ha sentido un poquito de frío hoy en la capital, aunque en algunos lugares, sobre todo por la parte este, todavía existe ligera temperatura elevada para esta temporada que ya es invierno aquí en Lima. En Radio Mágico 88.3 viene UB40 con Kingston Town, música del recuerdo en inglés.

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Heaven is a Place on Earth en Radio Mágica. Belinda Carlisle con la canción que la llevó al primer lugar ya en su carrera solista. Si hablamos de canciones grandes que han llegado al número uno, hay un tema que el cantante de este disco dice que la canción que voy a mencionar es una metáfora sobre todo lo que ocurría en la década de los 70, excesos, decadencias, lados oscuros de los músicos, bastante movimientos que existían como prueba de la, digamos, de la reflexión que podían tener los músicos para saber si era lo correcto o lo falso los caminos que estaban ellos siguiendo. Y hay muchas teorías que se dan con respecto a este tema. Se hablaba de que el Hotel California sí existía, pero tenía otro nombre, luego de que el grupo se inspiró el haber estado en México en una situación algo rara. Entonces, este tema tiene muchas teorías y no se puede decir exactamente cuál es la historia real de esta canción. Hasta dijeron que en el medio del disco, si uno lo escuchaba al revés, habían mensajes satánicos u oscuros. Aquí está Eagles recordando esta canción que dio mucho que hablar, pero es un clásico de todos los tiempos, de marzo 1977, Hotel California con Eagles en Radio Mágica, música del recuerdo en inglés.

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Solamente aquí en Radio Mágica podemos darnos el lujo de juntar los clásicos de todos los tiempos. Luego de Hotel California, que es una enorme canción, llegan los Tears for Fears, que acabamos de escuchar con este disco que en los 80s ya superó barreras. En un momento sonó bastante, fue número uno, pero la historia ha hecho de que esta canción ya se considere como una de las mejores de todos los tiempos. Un verdadero clásico desde el álbum Songs from the Big Sur, a cargo de los Tears for Fears en Radio Mágica. Y continuamos. En la misma época sonó una canción del cantante de DaBabies que hizo carrera solista. John Wade se lució y llevó esta canción al primer lugar. Luego se consiguió una banda. Luego fue integrante de Bad English, donde también fue el cantante principal. Pero en su etapa solista, Missing You, llevó a John Wade al número uno. Aquí en Radio Mágica, extrañándote, música del recuerdo en inglés.

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casi la principal de Saturday Night Fever, porque la película se inspira en la fiebre nocturna, la canción los Bee Gees hicieron. La película se iba a llamar así, pero lo aumentaron el Saturday, pero las canciones que salieron, era difícil encontrar una principal. Algunos dirían que es You Should Be Dancing, en la escena de baile, donde John baila solo como Tony Manero en la pista de baile de esa discoteca. Otros dirían que es How Deep Is Your Love, la canción con la cual termina la película, o More Than A Woman, donde él baila y gana el concurso, pero él no aceptó el premio porque dijo que la pareja puertorriqueña bailaba mejor que él. Difícil encontrar una principal, pero Stayin' Alive se ha convertido en un ícono de este Saturday Night Fever de los Bee Gees, que suena aquí en Radio Mágico 88.3 FM. Llega Belinda Carlisle nuevamente, pero esta vez con las Go-Go's. Vamos a recordarla cantando Vacation en Radio Mágica, música del recuerdo en inglés.